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No le gusta nada la leche desnatada, pero ese compra unas abarcas coloradas, con la top de Torre de Gómez, con la po de pollo de mierda, nace nuestro amigo el Topo Andrés.

0: Bienvenido, Fabián. Siéntete como en casa. Fabián, perdón. Muy bien, yo te quería preguntar por esta exposición que yo ya he podido ver y Masia también, y que el público del Menorca Dog Fest va a poder aprovechar para ver también y que recomendamos muchísimo. Si no recuerdo mal y no tengo mal entendido, esto sale de una película, de tu primer largometraje, que se llama Abel, y cuéntame cómo una exposición de fotos nace de una película, o si es al revés, cómo surge esta muestra.
1: Sí, hablamos de Abel. Es un documental que ha nacido en Cerdeña, en mi tierra, y mirando un poco e investigando sobre el valor cultural de mi tierra. Y me refiero a la práctica del pastoralismo, y por esto. La primera vez y hablamos pero de antes tiempo, 10 años antes, que yo volví alrededor del lugar del Pastores en Cerdeña, es una isla un poco más grande de Menorca, y buscando lo que podemos ver con nuestros ojos del valor cultural de la práctica pastoral. Y por esto, la primera vez que encontré pastores, he pensado que no era posible crear una relación a través de la cámara directamente, sino con la cámara cima fotográfica. He pensado construir el guión a través de la fotografía. Entonces, preguntando si nuestra relación podía ser a través de una fotografía, de un retrato, por ejemplo. Una práctica relacional un poco más, para nada rápida, muy lenta.
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1: Bueno, creo que siempre partimos de la idea que podemos hacer grietas en la realidad y eso parte de la práctica que hacemos o del, más que práctica, la vida, ¿verdad? Porque no separamos vida y arte.
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1: La escucha, la respiración, contigo, con la otra, con todo.
2: El compartir.
1: La comunidad.
2: La sinceritat, la tendresa.
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1: Entonces son rituales y momentos que no se repiten, son únicos siempre, porque siempre son en ese presente absoluto.
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2: I los cuidados extremos.
1: Bueno, nos hemos encontrado desde la performance siempre. Entonces, tenemos esa realidad compartida, cada cual ya la tenía, digamos, o ese lenguaje o esa manera de ver la vida. Y desde ahí nos hemos encontrado.
2: Sí, agradecer este encuentro a unas personas, seres en concreto, que bueno, Dani D'Emilia, Daniel Chávez y Guillermo Gómez Peña, que es la troupe de la Pocha Nostra, que nos juntaron en un taller y ahí nos conocimos.
1: De ternura radical.
2: Sí, claro, nos juntaron en un taller de ternura radical, pues nació lo que tiene que nacer en un taller así, ¿no? Y ahí nos conocimos y ahí empezamos a hablarnos y a decirnos, ay, podríamos probar esto, podríamos, sin pretensión de nada, simplemente experimentar cosas que la una o la otra quería sentir en comunidad, ¿no? Y entonces a partir de ahí nos íbamos como conociendo también.
1: Entonces hicimos un primer como encuentro, primer ritual, primera caricia, que justamente era sembrarnos juntas. Esa la hicimos en Olot. Y antes de sembrarnos, nos quitamos todos los pelos del cuerpo y de la cara. Entonces era también una manera de como casi como renacer o reencontrarse a una misma junto a la otra.
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1: Pues hemos colaborado con otras personas, sí, y también creo que dentro de la pedagogía que hacemos y del quehacer de gestión cultural o de ofrecer espacios de residencia, también eso es un tipo de colaboración. Entonces, realmente sí que siempre hemos estado colaborando a nivel concreto de acciones artísticas y performance. La gran mayoría de las veces sí que hacemos acciones juntas, algunas otras pues no, pero sí que son 10 años de, bueno, de mucha conversación performativa.
2: Y bueno, la mayoría de estos 10 años, digamos que las acciones o los actos artísticos sí que han sido más en conjunto que más en individual, eso sí. Porque ya al final llegas a un punto que concibes la creación pensando en una cuerpa, pero en realidad esta cuerpa está formada por Marina y por Isil, ¿no? Y entonces ya concibes todo o casi todo así.
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1: Bueno, siempre está esa escucha radical, ¿no? que hablamos al principio, del espacio, del entorno, de la otra persona, de una misma, de juntas. Y es un proceso muy intuitivo que creo que siempre intenta potenciar esa intuición. Hay veces, por ejemplo, que soñamos cosas, literalmente, ¿no? En el mundo onírico, o llegan imágenes, y no necesariamente sabes el origen del porqué o el razonamiento, pero les damos mucha atención y valoramos mucho justamente eso que nos está llegando, ¿no? Para ir haciendo en conjunto.
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1: Sí, por supuesto. Claro, o sea, todo lo que vivimos aquí forma parte, inclusive lo que no conscientemente uno concibe como que está formando parte, todo. Entonces, por eso los procesos creativos dentro de las residencias nos parecen tan valiosos también. Entonces, agradecerles por eso, porque es muy distinto, ¿no? Poder estar en un sitio, escucharlo, pasar tiempo, ver cómo se mueve la luna, las estrellas, el aire, los pájaros, ver qué cosas te encuentran, ¿verdad? Porque no siempre es una encontrando cosas, sino también te encuentran las cosas a ti o los seres. Y durante todo estos 15 días, y sí desde antes, porque el podcast lo hemos escuchado desde antes, ¿no? Pero es sobre todo estando en el espacio que nos hemos como empapado de qué va a ser esta acción realmente, ¿no? Más allá de les idees que traíamos ja.
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1: De hecho, hay una parte de la acción que fue soñada estando aquí. Entonces, realmente ha sido un 24 horas, ¿no? Todo el proceso.
0: Quina part, si se pot saber.
1: Pues la víspera del eclipse, porque hubo un eclipse lunar mientras estábamos aquí y tuvimos la oportunidad de ver un poco porque estuvo nublado. Ese día fuimos a la playa de Caballería, fue el primer día que fuimos y estaba todo muy tranquilo y transparente. Y estuvimos nadando y cada cual con sus espacios y sus deseos de hacer. Y cuando regresamos esa noche, yo tuve un sueño que tenía todo el cuerpo lleno de algas que convivían conmigo y las manos tenían líquenes. Y realmente fue muy impresionante vivirlo porque fue muy corporal el sueño. Y luego ese día después, sin recordar el sueño, pues intuitivamente empecé a probar a sentir las algas en mis piernas, ¿no? Que fue algo que luego sucedió también en la perfo.
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1: Y de hecho comentábamos los otros días que si estuviésemos 2 semanas más, esa acción sería otra también, ¿no? Entonces el tiempo cada vez va, pues como la vida misma, es que por eso también hablamos de arte vida, que sempre va transitando.
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1: Porque de hecho cuando lo piensas tanto solamente estás usando la razón, que sí es una manera de una inteligencia posible y una manera de que llegan las cosas, pero llegan de otras muchas maneras también, ¿no? Entonces también hay que quitarle esa jerarquía del saber.
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1: Sí, me estoy sonriendo ahora, que es algo que no se puede ver en la radio, porque ha sido parte de eso también, ¿no? Entonces, creo que estamos aquí también por eso, ¿no? Porque creamos comunidades sintientes y afectivas. Y definitivamente es algo que planteamos, que comunicamos y es parte de la pedagogía porque es parte de cómo somos y lo que hacemos y lo que también consideramos que es, nuevamente reitero, parte de la revolución, que es una cosa que va más allá de esas jerarquías de la razón. Entonces, cómo llegamos a esos procesos creativos o a esos procesos de vida, no solo dentro de un marco conceptual, que también es válido, perfecto, ¿no? Y podemos llegar desde muchas maneras, ¿no? Pero ofrecemos otras maneres possibles en nostres talleres.
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1: Entonces creo que todo parte de lo que a nosotras nos encanta vivir dentro de las residencias, para entonces ver qué necesitamos y cómo necesitamos ser acogidas para luego ofrecer. O sea, partimos de nuestra propia experiencia para ofrecer eso y como dice Isil, ¿no? Otras maneras posibles, ¿no? De acoger dentro de la gestión cultural, y lo bonito es que podemos crear espacios utópicos, ¿verdad? Dentro de eso.
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1: Pues Latir Sincrónico lleva muchos años, en realidad. Desde el deseo de llevarlo a cabo hasta su realización, es un, digamos, proyecto que abarca muchas ramificaciones y se siguen ramificando. Desde el inicio fue una curiosidad de saber cuándo y en qué momento nuestros latidos se sincronizaban. Y a partir de eso vimos que teníamos unas necesidades técnicas de crear un equipo de sonorización que amplificara el sonido del corazón. Para eso nos acercamos a la Dynamo Spy DIY en Barcelona, una colectiva hermosa que junto a ellas, ¿verdad?, nos fabricaron y nos enseñaron a fabricar el aparato que usamos, ¿verdad?, para amplificar el sonido, que lo que logra es que las personas puedan escuchar ese latido en el espacio, ¿no?, que reverbere en el espacio a tiempo real. Y cuando estábamos creando el aparato nos dimos cuenta que realmente la sincronización no era tan complicada y eso nos llevó a otras cosas. Y el primer siempre ha sido un proyecto que se desarrolla dentro de residencias, porque sí necesitamos el espacio de experimentación justamente. La primera fue en Puerto Rico, en el lobby, que hicimos una acción muy sitio específica, muy política, donde al final la idea era crear una sinfonía corporal, que es como se llama ese latir sincrónico, donde creábamos distintas situaciones que justamente hacían ritmos, alteraban nuestros ritmos, ¿no? Luego, en el Convent de San Agustín, en Barcelona, hicimos el latir sincrónico que se enfocaba en la sonoplastía, que era ver la plasticidad del sonido, justamente, cómo se ve, cómo se siente, y ahí también vivimos unas cosas muy intensas. Y ahora, digamos, en este nuevo momento de latir sincrónico, nos queríamos centrar en las emociones. Entonces, no ya tanto en la plasticidad del sonido o una sinfonía posible, sino en cómo suenan las emociones y qué frecuencia crean. Y el mundo de las emociones es muy amplio y muy profundo y complejo, y también nos dimos cuenta de eso, así que quisimos enfocar dentro de frecuencia anímica, la que hemos hecho aquí está enfocada en el deseo.
2: Y ellos también, bueno, de las emociones, viene implícito, ¿no?, los constructos genéricos, ¿no? Constructo mujer y el constructo hombre, porque, bueno, nos han construido una manera, por ejemplo, que las mujeres tienen que sentir mucho, tienen que llorar, tienen que no sé qué, se escandalizan, etcétera, no sé cuántos, y los hombres, la construcción del hombre no siente directamente, solo rabia a veces, ¿no? ¿Y qué pasa cuando lo escuchas? Porque no lo puedes, no puedes falsejar, no es imposible falsejar el so del cor. 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
1: Sí, de hecho, esta acción en algún momento del proceso pensamos hacerla duracional de 12 horas. Así que es interesante que diga también lo del tiempo, ¿no? De cómo sentimos el tiempo. Esos corazones son una referencia directa al pueblo palestino, ¿verdad? Y a su lucha. Y las llaves son las llaves de esa tierra que es suya y tienen las llaves para volver a ella, ¿no? De hecho, hemos hecho una acción hace un año atrás, donde justamente estábamos vestidas con todas estas llaves y, bueno, era una acción ya dirigida específicamente a esta realidad del genocidio del pueblo palestino y las queríamos tener allí, queríamos tener esos corazones allí, ¿no? Aunque no fuera la acción en su conjunto una acción que hablase de esto, pero ese es un latido que también nos reverbera, ¿no? Y entonces estaban allí por esa razón.
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1: Sí, ha sido una experimentación que hemos ido haciendo en estos días, de qué elementos hemos probado muchos otros y entonces hemos escogido los que más, tanto los que más nos agradaban cuando los recibíamos, como también esa escucha de poder determinar qué latidos se activaban de qué manera según un elemento versus otro. Había un elemento sorpresa a veces o el orden no era el mismo porque también la sorpresa crea cosas distintas en el latido. Pero sí eran elementos que ya la otra persona había experimentado previamente, aunque siempre es distinto, que eso también nos dimos cuenta.
2: Pero eran los más deseosos también, ¿no?
1: Y quisimos a algunos compartirlos con el público, que como compartir nuestros deseos y ver diversificar el deseo en ese sentido.
2: Y hay que decir que cambia muchísimo, para ser sinceras, ¿no? Cuando estás haciendo un acto tan íntimo como, por ejemplo, coger una pluma y pasarla por la piel de otra persona, es muy distinto hacerlo íntimamente, en privado, ¿no? Que hacerlo público o el simple hecho de tocar tierra mojada y olerla también es un acto íntimo y llavors pues la sensació i el què està passant canvia molt, va canviar molt després en parlàvem i ens en vam adonar, no? 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
1: Y un poco se trata de eso. En general la performance, ¿no? Te lo vulnerable, compartes tu vulnerabilidad. de una manera muy política. Y en este caso, los latidos, como decíamos, no puedes truquearlos, ¿no? O sea, suenan de la manera en que están pasando. Y esos ritmos cambian efectivamente si hay otras personas que están influyendo. Y eso era un reto que igualmente sabíamos que iba a pasar y fue lindo de experimentar porque justamente nunca puede ser igual y mucho menos si es compartido con otras personas y qué personas y cuántas personas y todo eso, ¿no? Entonces, o si hay una mosca en ese momento, etcétera, ¿no? Entonces, realmente tampoco se trataba de aislarnos para poder sentir eso íntimamente porque era un momento público.
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1: Tienen un vínculo, no un significado. Entonces puede ser un vínculo que yo tengo desde la infancia con el aloe, o un vínculo que puede tener Isil cuando se moja la tierra y la huele y le gusta. Es más bien un vínculo afectivo, justamente, uh-huh, más que simbólico.
0: Uh-huh. 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
1: Pues el deseo ha sido de esas emociones que nos ha llevado a muchísimos sitios y ha sido un gran aprendizaje y creo que no termina todos los caminos que te puede ir llevando el deseo, porque quizás de primeras pues lo relacionamos con deseo tal vez erótico o deseo de una proyección al futuro, pero luego hay un sinnúmero de otros deseos quizás socavados o que no consideramos deseo que están ahí. Y eso nos hemos ido dando cuenta en el proceso y hasta qué punto distintas emociones pueden ser un deseo en sí mismo. El deseo de estar tranquila, el deseo de sentirme acogida o el deseo de sentir una cierta incomodidad que me gusta. Y luego también amplificándolo a una cosa mucho más en relación a los espacios geológicos, el deseo de tener una simbiosis con las algas, el deseo de que no haya tanto plástico en la arena. Entonces, realmente nos ha ido llevando a sitios inesperados que ha sido, creo que, muy enriquecedor para la pieza, para el proceso y para nosotras, ¿no? Que se volvió desde lo individual, lo comunal entre nosotras y luego se fue amplificando, ¿no?
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1: I realment eso se puede lograr si tienes también esa, ese tiempo de estar, ese tiempo de, bueno, ya está, ya hemos preparado lo que hay que preparar y ahora nos preparamos. Que hay veces que no se puede y no es muy agradable, pero intentamos siempre poner eso por encima de las otras preparaciones. Uh-huh. Porque realmente, sí, como estás ofreciéndote o compartiéndote cuando haces una performance, eso es vital, más allá de todo lo demás realmente. Entonces entendemos eso y eso es parte de los cuidados extremos de los que hablamos. Y cuando decías que íbamos caminando y se nos hacía de noche, ahora retomando la idea del deseo, ¿no? O sea, todos estos deseos, ¿no? Ir cumpliendo los deseos, que era también parte del mismo proceso d'esta pieza.
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2: 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Mar, ¿cómo estás? Bienvenida a Radio Far.
3: Hola, buenos días. Pues encantada de acompañaros en este medio marino y isleño, una forma de viajar. Gracias.
2: Gracias a ti por compartir con nosotros y nosotras. Empezamos con una pregunta fácil. Cuéntanos, ¿quién es Mar del Rey?
3: Así, ¿no? Del tirón.
2: Así.
3: Pues, a ver, yo soy... Descripción del personaje. Yo soy una mujer de unos 40 años, que soy de, bueno, de ser de algún sitio, que no me considero de ningún sitio en particular, pero bueno, soy de Madrid, nací en Madrid, y me llamo Mar porque a mis padres les encantaba el mar. Por el mar Mediterráneo me llamo así. Y bueno, he ido dando así como saltos en mi vida, buscando mi camino, ¿no? Yo empecé a trabajar, a formarme como psicóloga, aunque siempre me encantó el mundo de la comunicación. De hecho, en mi casa se contaban muchas historias de la familia y de la guerra, contaba mi abuela, ¿no? Muchas, siempre se estaba hablando de personas. La bisabuela, la abuela tal, siempre se hablaba mucho, ¿no? Entonces, bueno, estoy juntando ahí dos cosas, pero vamos, que yo empecé a estudiar psicología porque querían que tuviera una profesión de futuro en mi casa, aunque a mí siempre me gustó mucho el periodismo, la publicidad, el marketing, pero bueno, al final como que me fui por la psicología clínica, ¿no? Y durante mucho tiempo estuve trabajando en temas clínicos, hospitalarios y familiares. De ahí pasé a trabajar con mi familia, de un salto en una editorial, que era un negocio familiar que había iniciado mi bisabuela hace muchos años en una galaxia muy lejana, y finalmente descubrí que ese no era mi lugar en el mundo, y entonces me dediqué en cuerpo y alma a escribir y a contar, que es un poco donde estoy ahora, más o menos. Entonces, ¿quién soy yo? Pues creo que soy, mira, lo del agua me viene muy bien, voy y vengo, no me sé definir cada día de una manera. Creo que soy una persona sensible, a la que le gusta mucho la belleza y compartir lo que le gusta, y eso lo suelo hacer a través de la palabra.
4: Mar, tú te encuentras ubicada en Madrid, entonces nos gustaría que nos acercaras un poco a Menorca, qué papel juega la oralidad en Madrid a partir de tu experiencia.
3: Sí, yo, a ver, por aquí, por Madrid, mi experiencia, yo creo que cada narrador y cada narradora tenemos una manera de vivir esta profesión, ¿no? Hay gente que estando en Madrid se mueve por distintos sitios, como por distintos puntos de toda la geografía española. Hay gente que trabaja en un lugar más localizado. Hay gente como yo que compaginamos dos actividades. Bueno, hay un poco de todo. Yo, en mi caso, yo empecé a contar, yo creo que a mí, la narración siempre estuvo muy vinculada por el amor con la literatura, ¿no? Entonces, inicialmente, cuando inicié mi formación, el lugar que encontré para poder practicar, para poder contar y donde me reunía con otras narradoras y narradores era una librería. Y entonces ahí todos, me parece que era un viernes al mes, nos juntábamos y contábamos. Y a veces era una propuesta de contar un libro entre varios, a veces era una propuesta libre y yo llevaba pues las cosas que había escrito y pues por ahí. De ahí en Madrid siempre ha habido como mucha cultura de café, hasta el confinamiento que ya ha sido todo, ha cambiado todo un poco, pero o sea, había muchos cafés como muy con un cierto encanto, ¿no? Estaban vinculados con la narración. Entonces yo empecé a contar en un café en el barrio de Lavapiés, que además trabajaba mucho con la noche en vivo, con grupos de jazz. Y bueno, era un hombre que estaba acostumbrado a los espectáculos y nos cuidaba bastante. Y ahí estuvimos contando un tiempo. Y de ahí ese lugar finalmente dejó de ser un lugar para poder contar. Y entonces siempre he estado como buscando espacios, tipo bares o cafés, que cuidaran un poco el espacio de la narración, porque siempre es muy fácil contar una historia, es decir, con una persona y con su voz. Es suficiente, pero la escucha es como muy, muy frágil, ¿no? Entonces, recuerdo un sitio donde contábamos en Madrid que lo llevaba una actriz que era un amor, pero contábamos contra un cristal. Contra el cristal, o sea, la entrada era una puerta de cristal. Entonces, solía pasar, a mí me pasó una vez, estaba contando El Marciano de Ray Bradbury y justo estaba presentando El Marciano, el bar estaba llenísimo de gente. Y de repente yo notaba que yo estaba hablando, pero la gente estaba mirando como un movimiento que no era yo, ¿no? Y cuando termina de presentar al marciano, entra un tipo en el bar que estaba un poquito opuesto de algo, con un movimiento muy de marciano, y estando el sitio lleno, lleno, consiguió atravesar el público, meterse dentro. Y claro, ahí dices, bueno, pues lo integras, dices, pues un marciano, pues entra el marciano. Y luego volvió a salir. Entonces, claro, era un poco, o sea, era todo un reto poder contar ahí. Al final pusimos como una cortina, pero siempre pasaban cosas fuera, ¿sabes? Y ya era como más divertido ponerte en plan narrador de National Geographic a contar lo que se veía en la calle, porque, pues por esto, ¿no? Que en la narración al final le estás haciendo a la gente que se pinte esas imágenes, que construya como un cine dentro, pero claro, si hay mucho ruido, movimiento, es difícil que eso ocurra, ¿no? Siempre está como buscando sitios y ahora en la última época estoy trabajando en centros culturales, entonces de repente pasaba al teatro, ¿no? Y entonces claro, es otro mundo porque ahí no se me cuelan marcianos o por ahora no se me ha colado ninguno y bueno, también es otro tipo de público, a veces tienes el público infantil y familiar, a veces son adultos. Y bueno, pues también es bonito. Por ejemplo, a mí siempre me gusta la interacción con el público, me gustan los juegos con el público, me gusta poder improvisar entre cuento y cuento, ¿no? En lo que es la conversación escénica. Y hay veces que en un bar es más fácil porque a lo mejor pasaba un hilo de lana, ¿no? Para que la gente me diera palabras, íbamos haciendo como una red de palabras entre el público. Pues eso en el teatro hay que hacerlo de otra manera. Pero bueno, pues eso. En Madrid hay gente, yo no tanto todavía, pero bueno, espero hacerlo, que trabaja mucho en bibliotecas. También he trabajado en coles. Entonces, bueno, pues por ahí hay como todo un mundo.
4: Y por ejemplo, porque aquí en Menorca pasa mucho que el público es sobre todo infantil, ¿no? Hay mucho movimiento en bibliotecas y en actividades puntuales como San Jordi o el Día de la Infancia y demás. Pero cuéntanos un poco más de qué va esto de los cuentos para adultos también en Madrid. Bueno, dices que llenabas bares, teatros. Háblanos un
3: Bueno,
4: poquito de eso.
3: nada, bares. Teatros todavía no he llenado. Ojalá.
4: Llenabas con 10 personas, pero llenabas 10 butacas, vamos.
3: Sí, con 10. Había veces que eran 10, había veces que eran 20. En el público adulto. Claro, cuando te mueves por bares y por cafés, pues el tipo de público es diferente. A mí me encantan los niños y me encanta la energía que me transmiten los niños y la verdad que te transmiten. O sea, si tú estás haciendo algo, un bodrio, o un niño es transparente, ¿no? A lo mejor cuando somos adultas disimulamos un poco más, aunque si escuchas tú sabes cuando hay atención y cuando no. O sea, el silencio del adulto cuando escucha y cuando le gusta no tiene nada que ver al silencio del adulto aburrido. Es que eso se nota, ¿no? Pero bueno, en Madrid, ya te digo, yo empecé en librería y desde que empecé siempre me ha parecido importante como cuidar a la gente que le gusta, intentar crear una comunidad. Eso te digo hasta que llegó el COVID, que ya ha cambiado un poquito el cuento. De hecho, yo ahora estoy viviendo en el Escorial, no vivo en Madrid, pero había mucha gente pues, que venía y entonces pues, te quedas con el contacto, le vas contando cuando vas contando, intentas establecer una cierta periodicidad, o sea, que se sepa que cuando estábamos en este bar en Madrid, pues es el último sábado de cada mes, estamos siempre aquí con cuentos redondos. Y entonces siempre es como que crear una estructura para que la gente sepa que tú estás ahí ese día y puede venir. Y eso a mí me pasaba a veces que decías, es que no ha venido, es que no viene nadie, ¿no? O sea, no sabes. Y de repente aparece un grupo de gente y te dice, uy, por fin he podido venir, ¿no? Y pues se junta un grupo que siempre, claro, cuando trabajas así, dices, ¿qué es un grupo suficiente de gente para escuchar? Pues no lo sé. Entonces, a veces pasaba eso, decir, 20, 25 personas en el bar estaba genial porque ya estaba bien, la gente como un calorcito muy guay de público y tal, pero también me pasó pues a veces 5, 8, y entonces te cuentas en corro y te sientas en círculo y es una intimidad preciosa, o sea, es otra cosa, ¿no? Y entonces yo creo que todo tiene su valor, porque también ahí puedes rodar cosas, a veces surge, me acuerdo una vez contando un cuento sirio, que yo hablaba de unos amigos que se reúnen en Damasco y están fumando la pipa de agua y ellos oyen los sonidos de fuera de la ciudad, ¿no? Cuando están ahí sentados y de repente se oían los ruidos, porque esto era la parte de abajo de un bar, entonces se oían como los ruidos de arriba, entonces de repente los ruidos de arriba eran los ruidos de Damasco y esa intimidad de los amigos que se cuentan historias era la que teníamos nosotras en ese momento, ¿no? Y fue súper especial y de hecho cuando lo he contado en teatro, pues el momento este de Damasco para mí ha pasado a ser el momento de esa narración. Entonces yo creo que todo alimenta. Y normalmente, que esto también pasa mucho, el público adulto no conoce los cuentos. O sea, cada vez los cuentos se van bajando más de edad, ¿no? Que yo creo que es maravilloso contar para bebés, contar para... Es maravilloso contar, eso es así. Pero, por ejemplo, en Colombia tú cuentas para todo el mundo. O sea, tú estás contando y está una madre con un niño con un sonajero, está la madre escuchando, están los adolescentes arriba, o sea, cuentas para todo el mundo, pero en España tenemos esta tendencia a categorizar y yo creo que eso no es bueno. Y entonces los adultos no saben lo que son los cuentos, piensan que son para niños. Y esto creo que lo decía Estrella Ortiz, que cuando tú cuentas bien a un adulto, lo que ves, quien te mira, te está mirando el niño que tiene esa persona adentro, ¿no? Y entonces a mí me parece súper importante recuperar los cuentos para adultos.
4: Qué bonito, sí, a mí... Me pasa eso porque como mi formación ha sido en Colombia y allí he disfrutado de estos espacios, cuando llegué aquí en Menorca me di cuenta de eso, del prejuicio adulto a la hora de ir a una función. De hecho, yo tuve una experiencia aquí en un bar que el cartel pusimos en grande, cuentos para adultos, un sábado a las 9:30 de la noche. O sea, tenías todos... Y llegaba gente preguntando, ¿pero son para niños? Y era como, que ponga cuentos no significa que sea para niños, por favor.
3: Claro. Es que además yo observo que ahora mismo tiene mucho tirón la improvisación, que oye, toda mi admiración para los profesionales que se dedican a la improvisación, la magia, igual, o sea, quiero decir, son cosas que a mí me encantan, pero yo creo que la gente a veces no es consciente de todas las variables que manejamos en un espectáculo de narración, de lo frágil que es. Y de lo delicado que es y de lo muy trabajado que está, ¿no? Y a veces esto que cuando tú escuchas a una persona que cuenta muy bien, parece que está hablando, pero es que eso tiene muchísimo, hablando como de manera natural, ¿no? Tiene muchísimo trabajo, está muy elaborado, aunque sea verdad, quiero decir, aunque sea una narración natural que está pasando en ese momento, eso viene de muchísimo trabajo, de mucha concentración, de mucha elaboración, de mucha práctica. Y claro, normalmente la gente no sabe si estás... Al público le suele gustar cuando, yo que sé, hay un ruido y tú integras el ruido. Suena un teléfono y metes el teléfono en la narración porque se da cuenta de que estás improvisando, ¿no? Yo creo que cuando estamos narrando estamos improvisando todo el rato. Desde, a lo mejor vas con una idea del cuento que quieres contar, ves un poco el percal y dices, uy, no, este de hoy no, voy a cambiar. Claro, eso no se ve. Eso tú lo estás haciendo por dentro de tu cabeza, pero el público no lo ve. En cambio, en una improvisación... se ponen de manifiesto todas estas cosas y dicen, ah, claro, es que un improvisador, y dices, es que tú, o sea, tiene muchísimo valor, pero no se conoce tanto. Y al final dices, bueno, pues a lo mejor tiene que ser algo pequeño o algo para, o sea, como algo mágico, ¿no? Que no está tan a la vista, que no está, pero cuando llegas a ello, yo creo que la gente que lo conoce no lo suelta.
4: Y además... ahora, un poco por la situación actual, también nos favorece ese formato, ¿no? Ahora que no se pueden hacer grandes conglomeraciones, pues aprovechar la complicidad que puede generar un público reducido en un espacio, ¿no? A través de los cuentos.
3: Total. Y además en escena, un grupo ahora... bueno, de hecho, yo ahora teníamos que hacer una grabación el otro día y no hemos podido porque el cámara se ha puesto malo. Y, o que si hay un tema de que se da, que alguien está mal, pues te fastidia todo. En cambio, una persona, pues es más fácil que, bueno, que funcione. O yo creo que ahora están surgiendo más contrataciones para... Porque por el miedo que tenían de que la gente, de que se juntaran en escena varios actores sin mascarilla, ¿no? Pero bueno, también es cierto que en el ámbito cultural yo creo que es donde más cuidado se está teniendo... en temas de salud, y además me parece que la cultura de salud, o sea, que es muy importante que se sigan haciendo actividades culturales con todas las medidas que haga falta, pero que se sigan haciendo. Y diría más, que ahora yo noto con la mascarilla súper raro, porque tú tienes al público que te está mirando y es una sensación súper extraña, porque es lo que hablábamos antes, que el silencio de quien escucha, tú notas esa energía. Cuando la gente está bien, tú lo notas. Y te sujetan, o sea, no estás sola, estás con ellos, pero claro, la expresión se ha perdido, y no solo es que no se vea, es que yo me doy cuenta de que somos menos expresivas, porque estamos como aprendiendo que como no se nos ve la boca, pues yo ya para qué voy a sonreír, y yo creo que es súper importante reivindicar la expresión de la emoción a saco, o sea, y que la gente cuando vaya a escuchar, que siga, aunque sea haciendo ruido, y si eso más, ¿sabes? Como cuando haces radio, que tienes que subir un poco la entonación emocional para llegar más porque no se te ve la cara. Pues yo creo que más, porque es una pena, yo creo que es una enfermedad que perdamos la expresividad emocional. O sea, y entonces, eso, yo no sé, yo esa es mi petición al mundo.
4: Sí, no, nos dejan retos la pandemia. Pero aprovecho para contaros a los que nos estáis escuchando que Mar y yo nos conocimos en pandemia. De hecho, solo nos conocemos a través de una pantalla.
3: En plano.
4: En plano, como dice ella, sí, sí. Pero nos conocimos a través de una iniciativa que ella llevó a cabo no sé si la empezaste en confinamiento, ahora nos contará, pero que tuvo su éxito y que permitió que personas de diferentes partes del mundo nos conectáramos. Cuéntanos un poquito de eso.
3: Pues sí, esto fue... Se llama, no sé, ahí está latente, no sabemos si volveremos o no, Historias de 10 contadas de cine. Y esto surge, pues yo creo que empezamos en abril del año 2020. Y la idea era pues seguir haciendo actividades culturales, en este caso de narración, online. Entonces yo venía de... Yo estaba intentando tener una programación, me parece que quincenal en Madrid, física, presencial, antes de que pasara todo esto, y me encontraba con que a veces no era tan fácil pues eso, atraer a gente cuando estás haciendo algo periódico, o sea, atraer a mucha gente. Y entonces, viendo que había contado estas íntimas que comentábamos antes, dije, pues voy a hacer historias para 10, ya está. O sea, que no venga nadie más, voy a jugar a lo pequeño. Y de ahí viene el nombre, Historias de 10. Claro, luego vino el confinamiento y dijo, pues me quedo con el nombre. Hicimos una publi que era una cuenta atrás de cine. Y entonces ahí me acuerdo hablando con una amiga, narradora Eva Ranz, me decía, es que lo tienes todo, tú dale, Eva Ranz, no, Eva Andújar, dale la forma de cine en un formato de cine, porque si está clarísimo, y yo, bueno, yo clarísimo no sé, pero... Y entonces hice una prueba de, pues voy a empezar a contar. Teníamos la idea de hacer dos sesiones, o sea, como dos sesiones de tarde, de domingo, primera sesión, segunda sesión, invitar a alguien, meter algún tipo de corte de vídeo, porque claro, ponerte delante de una cámara, contar en plano fijo es un poco, o sea, no es lo mismo, no hay relación tampoco, también hay, dejas abierta la cámara o no, al intercalar aspectos como de vídeo, que al final pusimos cine mudo, pues necesitaba una persona como de técnico, y entonces llevaba tiempo colaborando con Simone Negrín, que también es narrador, pero en este caso colaboraba como técnico en un podcast que hago. Entonces le pedí que si hacíamos algo juntos, entonces ahí empezamos a colaborar. Entonces era una cosa siempre a tres, como cuando lo hicimos contigo, invitábamos a una persona de cualquier lugar del mundo. Teníamos una primera parte de narración donde yo siempre contaba un cuento de unos 8 minutos, 10 minutos, algo de cine, relacionado con el cine, una escena de cine, de mis pelis preferidas. Siempre estamos contando películas, pero decía, pues ahora voy a contar películas. Siempre iba intercalado con cine mudo, que Simone buscaba, normalmente era un guiño a la persona invitada, o sea, que tenía relación con de dónde venía la persona y tal, cine antiguo. Y luego ya contaba a la persona invitada un par de cuentos que le pedíamos, mira, si tienes algún repertorio de cine, genial. Y si no, algo que te haga sentir segura, porque es muy raro contar así. O sea, es muy raro contar en vacío, como la energía que tienes. Pero bueno, estuvimos, esto lo hemos mantenido hasta todos los domingos y tuvimos unos 30, me parece que 30, 40, es que yo qué sé, un año, hemos estado un año y medio todos los domingos, siempre con una persona invitada. En Navidades del año pasado hicimos un maratón benéfico que vinieron como 30 personas de todo el mundo y la verdad es que fue muy bonito. Hemos tenido muchísimo público de todas partes, teníamos un público fijo argentino, teníamos mucha gente de aquí de Madrid, pero luego cada narrador iba trayendo gente y muchas veces la gente volvía. Entonces era siempre un público muy internacional y luego siempre cerrábamos con una improvisación y hacíamos un cuento tradicional. Con un formato de cine y eso lo dirigía Simone Negrín, entonces nos iba poniendo distintos retos de hacerlo en modo cowboy o yo qué sé, cámara lenta, bueno, cualquier locura, y siempre acabamos como con algo muy desternillante, ¿no? Pues yo creo que estuvo muy bien, fue toda una experiencia que nos permitió contar con muchísima gente, conocer a muchísimas narradoras y narradores como a ti, muy divertido, muy especial. Y eso, y con público de todos lados. Entonces, ahora mismo teníamos un poco la duda de si seguir o no seguir. Y la verdad es que como hay posibilidad de trabajo presencial, todo lo online así da como más pereza. De hecho, te recuerda, como te acuerdas cuando, pues ahora me he puesto el foco este que usaba. Y es un poco como meterte para adentro. Y yo ahora siento la necesidad de salir para afuera, ¿no? Pero como experiencia fue maravilloso, fue maravilloso.
4: Sí, la verdad es que yo que la viví fue divertida y como espectador yo creo que también que es ameno y que en un contexto como el que era pues se agradecía. Ahora yo también creo que va fuera todo y tratemos, recordémonos que era encontrarse y que era vivir lo presencial, ¿no? Mar, muchas gracias por compartirnos este rato, por darnos a conocer de tu experiencia. Pero bueno, no nos vamos porque tots els nostres mariners i marineres tenen moltes ganes d'escoltar un conte teu. Así que nada, abrimos nuestros oídos, nuestra imaginación y damos paso al cuento.
3: Como estábamos hablando de Madrid, os voy a contar una historia. Contar. Una historia que preparé para un cumpleaños de mi padre. Esta historia gustaba mucho en mi casa. Y luego la rodé por Colombia. Entonces me parece que tiene, tiene esta mezcla de, como yo te he conocido vía Colombia, Andrea, pues mezclamos un poco Madrid con Colombia. Y una de las fuentes emblemáticas de Madrid es la Cibeles. Y yo la verdad es que no sabía mucho de esta diosa, de la diosa Cibeles. Luego descubrí que era una diosa que habían incorporado los griegos a su Olimpo. Y me planteaba esto de si en el Olimpo hay como clases, ¿no? O sea, está como la diosa política, ¿sabes? La cuñada, la diosa cuñada, pues yo creo que como cuentan esta historia de las Cibeles, de los leones, del carro de las Cibeles, del origen, pues es la diosa política. Y el caso es que, eso, investigando sobre las Cibeles, resulta que había un cierto pique con ella. Y digamos que salió como perjudicada de un conflicto entre Artemisa y Afrodita, ¿no? Que estaban ahí, que sí, porque Afrodita hablando del amor y del erotismo, de que eso no se puede prescindir en la vida, y Artemisa era como más partidaria de que sí, y entonces tenían ahí un follón liado y estaban haciendo apuestas, como hacen apuestas las diosas, pues mirando el río de la vida de los hombres, ¿no? Las diosas que juegan con nosotras como si fuéramos fichas de un tablero de ajedrez. Y entonces Artemisa tenía a su protegida Atalanta y Afrodita tenía a su protegido Hipómenes, ¿no? Y Artemisa pensaba que Atalanta iba a respetar siempre esa promesa de virginidad que había hecho, y Afrodita le regaló a Hipómenes 3 manzanas doradas para que pudiera cautivar a Atalanta. Y realmente esta es una historia para ser contada en otra ocasión, pero al final del todo, digamos que los amantes, después de tener una persecución, Hipómenes y Atalanta, una carrera que está representada en muchas pinturas, que iban ahí corriendo y oliéndose y todo eso aderezado con las 3 manzanas doradas que Afrodita le dio a Hipómenes, ¿no? Y que cada vez que Afrodita soltaba una manzana, pues Atalanta se tenía que parar a mirar a Hipómenes. Y bueno, el caso es que la pareja estaba ahí en un momento encendido de erotismo y de sensualidad a tope. Y ya cuando llegaron al momento del encuentro, pues buscan un lugar donde ponerse a salvo y poder encontrarse, y se meten en una cueva. Y resulta que esa cueva era un templo, ¿no? Destinado a Cibeles. Y Cibeles les escucha jadear. A esto las otras dos diosas le dicen, mira, están faltando al respeto, ¿no? Y entonces Cibeles se enfada tanto porque no la respeten, que a estos pobres que ya digo que eran fichas del juego de las diosas, les transforma en 2 leones para que nunca puedan volver a encontrarse, ¿no? Y entonces es por eso que el carro de las Cibeles, que es un carro inmenso, con unas ruedas grandísimas, está tirado por 2 leones que además no se miran entre sí, o sea, no se miran. Y esos leones son Hipómenes y Atalanta. Y ya digo que esta es una historia para ser contada en otra ocasión, porque tiene más cositas. Pero yo lo que os quiero contar es lo que le pasó a las Cibeles cuando alguien vino a llamar a la puerta de su corazón de piedra.

Llevaba tantos años planeando ese encuentro, había trazado tantas veces el camino en su cabeza, que cuando llegó allí de repente pensó que a lo mejor se le había olvidado. Pero no, salió de la estación de Callao y empezó a andar bajando por la calle Preciados. Compró suerte en Doña Manolita. Y al pasar por las Cibeles.

Ella era su destino. Ella era con la que llevaba soñando toda su vida. Y cuando llegó allí, a la glorieta, y se encontró con el carro, con los leones, con ella subida encima tan grande, es que no supo qué decir, no le salieron las palabras. Tuvo que empezar ella. ¿Qué tal?

Sola, siempre sola, con esa marea de coches pasando a su alrededor y nadie que la mirara. Ni siquiera los taxistas, que daban vueltas a la rotonda tantas veces, podían pararse a mirarla. Y cuando los extranjeros, los turistas hacían fotos, pues es que la miraban de lejos. Pero él no era así. Ayer, a la hora de la cena, descubrieron que faltaba el enfermo 16, tal vez disfrazado de enfermero, se escapó de cien pozuelos con su capirote de...

de inglés. Y claro, que en el hospital sabían dónde iba a estar, si tenía la habitación forrada con fotos de ella, si tenía los planos marcados, escritos por todas partes. Y el caso es que los del turno de noche se alegraron de que él hubiera conseguido llegar por fin y decidieron dejarle hasta la mañana siguiente. Y cuando llegó la mañana, él estaba abrazado, abrazado al pecho de piedra de las Cibeles y sintió las luces de las sirenas de policía, las luces anaranjadas de la ambulancia. Y

Llegaron a sol. Quedó un taxista que pasaba, mudo al ver cómo empezaba la Cibeles a llorar. Y todavía hoy, si pasas al lado de la Cibeles y la miras, que estaría bien que la miraras, porque a veces se siente muy sola, podrás ver que por las mejillas todavía le caen las gotas de piedra cuando se acuerda de él. Esta es una canción de Joaquín Sabina, que normalmente canta Ana Belén y que a veces cantan ellos juntos, y yo pues le he metido ahí un poquito de historia entre medias de cada estrofa.

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0: I res, no, però perquè coneguem sobretot Estefania, quería preguntarte que nos introduzcas un poco el festival Asincronie, que es cuando nació, un poco cuál es la filosofía detrás de vuestro festival.
2: Muchas gracias. Bueno, Asincronie es como un punto de llegada de nuestra actividad. Somos un grupo, una asociación cultural que trabaja desde 15 años en la isla de Cerdeña, ¿no? En el documental y en la fotografía. Entonces, el año de la pandemia hemos decidido pues recoger un poco, pensar y recoger toda esta experiencia y hacer un festival donde podíamos celebrar de una forma los autores independientes y la mirada, ¿no?, de una forma del cine documental que nosotros también hacemos y de la fotografía, que para nosotros es muy importante y muy liada al documental como forma cinematográfica. Y el festival ahora está a 6 ediciones, lo hemos hecho en junio este año, y antes se hacía en un sitio minero muy bonito, en la playa, pero luego se hemos trasladado en la ciudad de Sassari, que está en el norte, oeste, porque queríamos llegar a más público, y bueno, también los estudiantes, jóvenes y la gente común. El festival abre una call para documentales hacia 52 minutos, que en Italia es considerado un cortometraje. Uh-huh. Y nosotros, como Ideación Artística, invitamos directores con largometrajes también internacionales, de los mejores festivales, etc.
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